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0: 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Te informa la hora. 9 de la mañana.
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0: 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Te informa la hora. 10 de la mañana.
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¿Qué tal, amigos de Radio Los Ángeles 99.5 de la FM en Chepén? Les habla Antonio Cartagena para presentarles mi más reciente éxito, Conmigo Aprendió. Muchachos.

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¿Qué tal? ¿Cómo estás? Muy buenos días, señoras y señores, buenas noches, Chapén. Hola, hola, hola, hola. Buenos días, buenos días, buenos días, buenos días. ¿Cómo dice? Vamos, jefa, vamos, jefe. Hola, ¿qué tal sábado aquí en Los Ángeles? Scatman. Tengo un buenazo aquí en Los Ángeles, ¿eh?

aquí en Los Ángeles. Bienvenidos a 99.5 FM, a JJ. Ya está contigo aquí en la radio. ¿Qué tal el sábado, fin de semana? Buenísimo, espectacular. Estamos también con todos los saludos a 9561-13711. En la tienda comercial, ¿eh? En la bodega, gracias, ¿eh? Los Ángeles. En la bodeguita, ¿eh? En la bodega, ¿eh? En la tienda comercial, en la farmacia, en la botica.

Madrid, para toda la gente de Oasis en Pacanguilla. Bueno, muchachos, oye, así que pasa la bacán, pasa la chévere con la radio, ¿eh? Hoy sábado, fin de semana, buenísimo, ¿eh? Empezamos con todos los saludos por aquí a través del WhatsApp. Nos escribes. Pásala bacán, pásala chévere, ¿eh? De las mil maravillas.

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Empezamos también con la banda francesa, Bahía Canaria, Indochina, Los Años Maravillosos.

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1: ¡Ay, qué emoción!
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0: la música de Héctor El Fade, ¿no? Por aquí por Los Ángeles. Con Daddy Yankee. En Los Ángeles, para la gente de ese TikTok, gracias.
1: Benjamin. Millón de copias obligados.
0: 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El amigo John, gracias a la gente de las redes sociales, sé que nos escriben, ¿eh? Estamos en vivo a través del TikTok, gracias, ¿eh? ¿Qué tal el sábado por aquí por la radio, ¿eh? Aquí estás en los 99.5 FM, Los Ángeles, más radio. Me dice por aquí, hola. Pacanguilla, Pacanga, San José de Moro, Chepén. Están ahí full sintonía. Dice por aquí, hola la gente de ese Chepén, ¿eh? En toda la avenida González Cáceres, calle Progreso, calle Triunfo. Girón ese Atahualpa, Girón Junín, gracias, ¿eh? Aquí para la amiga Johanna, la gente de Girón ese San Martín, para la amiga Johanna, ¿eh? Lo máximo con Los Ángeles, ¿eh?

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dice por aquí, hola a la gente de San Genaro Silva, en Las Lomas. Saludos por aquí para Carmen Linares, para María Palacios, para Judy Palacios y para el amigo Milan. Ahí está el pequeño Milan, ¿eh? Por aquí para Jessica, para Alejandra, para Marixa, para Gustavo, también para Lucho, la gente de Chepén, que están ahí con los 99.5 Los Ángeles en este lindo sábado, buenísimo, espectacular. Para la amiga Miriam, para Flora, buena Flora. ¿De qué parte, amiga Flora? Desde la

Así que por aquí también continuamos con todos los saludos de cumpleaños, de aniversario. Y para ti un saludo muy especial. A que

0: 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Te informa la hora. 11 de la mañana.
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1: Y ahora yo no quiero ver bailando todas las mujeres. Dice al ritmo de Corazón Serrano.
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0: ¿Qué tal? ¿Cómo están la gente por aquí de todo Chepén, el barrio de... En tu casa. Ya sabes, aquí estamos con los... Con el ranking de hoy, sábado 8 de agosto del año 2026. Sábado 8 de agosto, ¿ah? Bienvenidos, ¿ah? Estamos también con todas las 15 canciones en el ranking de hoy sábado aquí en Los Ángeles, ¿ah? 11:20 la hora. Hacemos también con todos los saludos por aquí, a ver, para que nos escribas, ¿ah? Así que ya por aquí arrancamos el ranking.
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0: Saludos por aquí para el amigo Walter Calderón, la gente de Chepén, ¿ah? Buena, Walter Calderón. Siempre para mi esposa Raquel JJ. Ahí está la esposa Raquel. También por aquí para Emilio. Para Walter, buena Walter. Para Walter Miguel y para Jesús Emilio. Buena, con los

0: Ahí está el amigo Walter Calderón de ese Chemén. Para su esposa Raquel, para Emilio y para Walter Miguel, ¿eh? La gente de Chepén, ¿eh? Están ahí con Los Ángeles también en la calle Cusco, lo máximo, ¿eh? 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Saludos por aquí para Jovi, buena Giovanna. Ahí está el amigo Giovanna desde el TikTok, ¿eh? Para Roxana Aguilar, la gente de Renagüer. Buena amiga Chanita Aguilar, ¿eh? Buena Roxana. La gente de Renagüer, lo máximo Renagüer, ¿eh? Saludos para Chubby, buena Chubby, Habana. 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Saludos por aquí para Marta Graciela. Buena Marta, ¿eh? Para toda la gente por ahí en toda la avenida González, Casa de Chepén, que están ahí con Los Ángeles. En todas las tiendas comerciales, están ahí por ahí ese, con Los Ángeles más radio. Gracias a la gente por ahí de Chepén. Guadalupe. Pacanguía, Pacanga, San José de Moro, gracias, ¿eh? ¿Para qué con el ranking?
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0: Aquí está la voz de Danilú, el Chuño. Saludos por aquí para Stephanie Mendoza, que ya viaja a España.

Están ahí con Los Ángeles, a ver por aquí antes de la canción, por aquí a ver, me dice JJ, saludos, ¿eh? Dice por aquí un saludo para Stephanie Mendoza, que ya viaja a España. Dice por aquí a unirse con toda la familia, con su esposo también, Anderson Hueda, buena. Los Ángeles, ¿ah? ¿Eh? Esa Stephanie Mendoza, que ya viaja a España, ¿no? A la madre patria, a unirse con su esposo Anderson Hueda. Buena, Stephanie Mendoza. Y un saludo muy especial de parte de tu esposo, ¿ah? ¿Eh? Que se va a España. Están ahí con su Radio Los Ángeles 99.5 y con el ranking de hoy sábado. Así que pasa la bacán, Estefanía. Se va muy pronto, pues, a España, ¿no? A otro mundo. Se va, pues, a unirse con su esposo, con la familia, pues, ¿no? De parte de su esposo Anderson, Hueda, buena, lo máximo, ¿eh? Con Los Ángeles. Gracias.

0: aquí en Los Ángeles, 99.5 FM, ¿eh? Me dicen JJ desde Lima, Perú, para la gente por aquí también de Chepén. Gracias, Chepén, ¿eh? Dice JJ desde Lima, por aquí San Martín de Porres, lo máximo, ¿eh? Dice por aquí un saludo muy especial para la familia Vázquez. Dale por aquí para la familia Vázquez en Lima, ¿eh? Para Franklin Nevi, ¿no? Para Franklin Nevi. Para Belinda, para Doris, para Sumel, para Quique, Full Chamba. Están ahí con Los Ángeles, más radio de parte de Jay Obla. Buena. Mi amigo Jay Obla, lo máximo. Desde Lima para Chepén, a través del Play Store. Nos escucha a través del Play Store, ¿no? Estamos en vivo a través de las redes sociales, ¿ah? El Play Store, Los Ángeles, más radio. Chepén, qué bonito.
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0: Ahí está mi estimado Jay Obla, es a lo máximo. El flaquito de oro, lo máximo, la gente de Lima. Desde San Martín de Porres, a Lima. La familia por aquí Vázquez. Saludos por aquí para Franklin Nevi, para Belinda, para Doris Sumel, para Quique, Full Chamba. Y con Los Ángeles y con el ranking.
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0: Viene a cargo de ese cantante. La rompemos, ¿ah? Está en el ranking, ¿ah? Ubicación 8. En Los Ángeles. 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
9: Para el Perú y el mundo, suena Son del Duque.

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0: 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Te informa la hora. 12 del día.
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Estamos ya con llamadas telefónicas para que participes, ¿ah? 944-892-330 aquí en Los Ángeles, ¿ah? Primera por aquí, finaliza en el ranking. Armonía 10. El colágeno.

0: mañana les tenemos los caribeños. Esta hermosa. Acábame.
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0: Y la última por aquí finaliza con Son del Duque. A través del vaso. Salud, saludos. Oye, por aquí, a ver. Señora, señor.
2: Son del Duque.
0: Aquí estamos en el ranking.

0: 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Hola, ¿qué tal? Buenas tardes.
1: Aló. Hola, buenas tardes.
0: ¿Qué tal? ¿Cómo te llamas?
1: Tu amigo Castillo J.
0: El amigo Miki Castillo Bazán. ¿Me llama de qué parte de Chepenga?
1: Girón Mancocapa.
0: Del Girón Mancocapa. Te veo tranquilo por ahí, Miki, en casa. Cuéntame, claro, cuéntame. Sí. ¿Qué se lo ponía en casa? ¿Con la familia y almorzando todavía? Ya. Ah, mañana todos al colegio, ¿no? De vuelta al cole. De vuelta al cole. Se acabaron las vacaciones de... De medio año, ¿ah? ¿Eh? Y nada que ver con el niño terremoto. Está tranquilo el niño terremoto, por si acaso, ¿ah? Está tranquilo el niño terremoto, ¿ah? ¿Eh?
1: ¿Así?
0: Creo que sí, ¿no? Creo que está tranquilo por acá, ¿no?
1: Claro, tío, pero sí, foto, ¿cierto?
0: Está más tranquilo que Miki Castillo.
1: Está tranquilo, va a estar Jota. O sea, no, que... Si es tranquilo, yo soy santo. Un saludo para mi compadre Walter Calderón. Walter, ay, ya sabes.
0: Está que te escucha Walter por ahí.
1: Claro, mi compadre Walter, que siempre la gente entra a pesa, pues.
0: Claro, dime por ahí ese Miki, saludo por aquí, por ahí en tu casa, a ver, al toque.
1: Para mi tía madre, mi tía Bastambera, mi hermano Víctor.
0: Ya.
1: Para toda la familia. También escucha en Huanchaco.
0: En Huanchaco de
1: Trujillo.
0: Chepengo Trujillo.
1: Huanchaco,
0: ay, ay, ay, qué buena, ¿no? En Trujillo, ¿no? Creo que también está por ahí también tu hermana Rosita, ¿no?
1: Sí, exacto.
0: Ahí está Doña Rosa, ¿no? Caramba.
1: En Huanchaco. Todos los días escuchas mira la página web.
0: Ah, ya, el Play Store, ¿no? Ahí se la gente puede también descargarla a través de losangeles.com.
1: Claro.
0: Y también a través de Los Ángeles.
1: Que también tiene su aplicativo mediante.
0: El aplicativo, pues, ¿no? El aplicativo.
1: A Jota y toda la
0: también, también que me sigan, ¿eh? Oye, sígueme, sígueme, pues, oye, sígueme.
1: Está yendo mi testigo, pues, testigo. Y no,
0: mi compadre Miki, lo máximo, la gente de Chepenga, ¿eh?
1: Así, compadre.
0: Listo, Miki, por ahí algún, depende, un dato que te por ahí quieres agregar. A un dato por ahí. El niño está bien tranquilo por el momento en casa, ¿no?
1: Sí.
0: Hasta el momento, venido tranquilo.
1: A tomar prevenciones.
0: Estamos,
1: y con el tenque, está bravo.
0: Estamos en el mes de agosto, mes de Santa Rosa de Lima.
1: Santa Rosa de Lima, ya.
0: Claro.
1: Son un par de semanas más que empieza con las celebraciones aquí en el Parque de Santa Rosa, en la Avenida González Casi.
0: Claro, pues no, la gente por ahí devota.
1: Un saludo a toda la freguesía de Santa Rosa de Lima, que espero que este año le vaya súper bien.
0: Sí, me parece, la gente por ahí es devota de Santa Rosa de Lima y también de la gente de la PNP,
1: ya
0: está, ¿no?
1: Ahí te vas a pasear con tu snack, ahí a comer picarón y tu caja chica.
0: Creo que va a ser ya... Faltan dos semanas para la feria, ¿no? Dos semanas, creo.
1: Claro, ahí arranca el 20 prácticamente.
0: Hoy se acaba agosto, ya viene septiembre, ¿no? Allá, me parece muy bien, ¿ah? Hoy la gente por ahí... Claro que sí, ¿no?
1: Bien.
0: Épale, gracias, Miki, lo máximo, Miki.
1: Lo máximo, Jota.
0: ¿Qué canción apoyas? ¿Qué canción apoyas en el ranking? ¿Cuál apoyas?
1: Dime.
0: Armonía 10, el Chuño, Acábame de Caribeño, sí, Son del Duque, A Través del Vaso. ¿Cuál apoyas?
1: Vamos con la primera opción.
0: Steven Franco.
1: Sí, claro.
0: Oye, está que le va muy bien al Chato de la Cumbia,
1: claro,
0: ¿no?
1: Claro.
0: Está que la rompe, te cuento eso.
1: Igual con... cuando la rompe toda la semana de las promociones.
0: Claro que
1: en
0: sí.
1: La casa de armas.
0: La rompemos.
1: La rompemos bien.
0: Hoy estamos en San Luis, te cuento, ¿ah? Con Sonido Líder, ¿ah? Estamos en una ceremonia de cumpleaños día ese
1: día. Hoy.
0: A partir de 2 de la tarde, 2 de la tarde, ¿ah?
1: Para
0: en un 60 años, ya te cuento, ¿ah?
1: Muy largo, estaremos con Sonido Líder.
0: Con sonido lira, con sonido lira.
1: Y lo pasé chévere hoy día con la mejor animación de José Jiménez, el único.
0: Gracias, Miki, por lo máximo, Miki. Eso, Miki, Los Ángeles, más.
1: Los Ángeles, más radio, más ya.
0: Gracias, cuídate, mi hermano. Lindo sábado para ti, ¿eh? Apoya por aquí, Armonía 10, el colágeno, el señor Franco Palomino, el Chuño. Hola, hola.
2: Aló.
0: Hola, señora, ¿cómo le va? Muy bien.
2: Aló, ¿cómo que señora? ¿Qué era Walter Calderón?
0: Ah, el amigo Walter Calderón. ¿Qué tal, Walter? ¿Cómo está? ¿Qué
2: dice? Acá hay Walter de Pacanguía, molestando en la radio.
0: Habla fuerte, mi hermano, parecía voz de... Yo dije, la voz de mujer. ¿No? ¿Qué tal, Walter? ¿Cómo está la gente de Pacanguía?
2: Acá está, la gente está alegre, escuchando la radio, que está medio oscuro, parece que quiere llover.
0: No, yo creo también que el niño está tranquilo, por si acaso está tranquilo el niño, te cuento, ¿eh? Está tranquilo, ¿eh? No hace bulla, no hace bulla.
2: Está como Mickey, tranquilo.
0: Dime, por ahí igual te saludo, ¿para quiénes por ahí? A ver.
2: ¿Para quién? Saludo para acá, para mi esposa, para mi Raquel, para Jesús, Emilio, ya. Para mi madre, Lujulca.
0: Ya. ¿Y para aquí? Para
2: que los oyentes, pe.
0: Ya, y, oye, ¿quién se va también a España? Cuéntame, ¿quién se va a España, ¿eh?
2: Ah, mi amiga Stephanie, pe, ya se va a España, su esposo está allá, pe.
0: ¿Y por qué se va a España tan lejos? A ver, cuéntame. ¿Se va con su esposo?
2: No, su esposo está allá, pe, ya está.
0: Ah,
2: está
0: ya.
2: Trabajando su esposo, ya.
0: Me parece muy bien, ¿eh? Se va a Europa, España.
2: Sí, se va por de paseo nomás, pe.
0: Ah, ya, ella se va de paseo nomás, él trabaja ya en España, ¿no?
2: Sí, después trabaja allá, pe, como 4 años.
0: Me parece muy bien, ¿ah? ¿Eh? Claro, claro, claro que sí. Me parece muy bien la gente por ahí de Chepén y para España, ¿ah? ¿Eh? Para Stephanie. Y para su esposo, ¿cómo se llama su esposo? Anderson, ¿no?
2: Anderson Vuela.
0: Ay, ay, ay, me parece muy bien, ¿ah? ¿Eh? Listo por aquí, ¿qué canción pones en el ranking, Walter, ah?
2: ¿Eh? ¿Qué canción hay?
0: Tenemos de Armonía 10, El Chuño, Caribeños, acá. Armonía 10, El Chuño.
2: Sí.
0: Fuertemente, Los Ángeles.
2: La número uno, fe. La demás no pasa nada.
0: Hacen cosquillas.
2: Hacen cosquillas por la web, la más interesada de Pacanguita.
0: Gracias, mucho. Gracias, Walter. Los Ángeles, más radio. Las demás ya fueron.
2: Ya fueron, ya. Gracias, Walter.
0: Hola. Hola.
3: Hola.
0: Aló, señora, ¿cómo se llama usted?
3: Gladys.
0: Doña Gladys, ¿me llama de qué parte del barrio?
3: Guadalupe.
0: Desde Guadalupe. Perfecto, Guadalupe. Dígame saludos para quienes ponían Guadalupe, doña Gladys. A ver.
3: Bueno, para la familia, ya. Para mi esposo.
0: Ya.
3: Para mis hijos.
0: Ya.
3: Y para los de la gente de la barra.
0: Hoy se come arroz con pato. Hoy se come arroz con pato, arroz con caballa, arroz con pollo, arroz con chanchito.
3: Un lomo saltado.
0: Mira. Un lomo saltado que parece. Ay, ay, ay, qué buena, ¿eh? Qué rico lomo saltado, ¿no? Con sus papitas, con su cebolla, también por ahí con su.
3: Claro.
0: También, tomate y la carne especial por ahí, ¿no?
3: Claro.
0: ¿Usted qué tal cocina, doña Gladys? ¿Bacán?
3: Bueno, hasta ahorita no se quejan.
0: Su esposo queda encantado con su rico almuerzo que prepara usted para hoy día sábado, ¿ah?
3: ¿Eh? Todo el tiempo, si no le cae.
0: Le cae palo. Si no le cae. Dígame por ahí, saludos para toda la gente de Guadalupe, doña Gladys, a ver.
3: Para todos.
0: Dígame por ahí, ¿qué canción apoyan en el reggae? Tenemos el Chuño de Armonía 10, Caribeños.
3: Armonía 10.
0: ¿Le gusta la música de Steven Franco Palomino?
3: Claro.
0: El Chato de la Cumbia. Yo le iba a decir el joven de la cumbia, ¿eh? El jovencito del colágeno, ¿eh? Listo, de Gladys de Guadalupe, Los Ángeles.
3: Más radio, las demás ya fue.
0: ¿Cuál es su apellido por aquí para anotarla? Gladys, ¿qué más?
3: Saldaña,
0: ¿no? Listo. Los Ángeles.
3: Más radio, las demás ya fueron.
0: Gracias, doña Gladys, la gente por ahí de Guadalupe, una fanática. También todos al Centro Médico Jesús, tu sanador, a partir de las 9 de la mañana. Está por aquí ya el médico reumatólogo Hugo Malca Espinosa, aquí en Chepén, ¿eh? Ahí en Lima 140, ¿eh? No te olvides, esa mañana llega por aquí el doctor Hugo Malca, médico reumatólogo, ¿eh?

0: Dice por aquí, hola amigo JJ de Bin, saludo por aquí muy especial, dice para toda la gente de la... Dice por aquí para la imprenta Descarte de Santiago de Chile, ¿no? Para, dice, la señora por aquí, Fabiola. De la comuna Renca, dice, acá te escuchamos JJ, gracias Chile, ¿ah? ¿Eh? 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Bueno, a través de la aplicación Play Store, descarga Radio Los Ángeles, Chepin, lo máximo, ¿ah? ¿Eh? Ahí está el amigo... Williamcito, Yasa Chávez, buena William, con su orquesta. El amigo Yasa, lo máximo, ¿eh? Ahí está la gente por aquí de la, dice por aquí de la imprenta, Descartes de Santiago de Chile, dice. Tu amigo Charanguita, buena, gracias Charanguita, lo máximo Charanga, ¿eh? Con su orquesta, dice que la rompe ya en Chile, ¿eh? Hola, ¿qué tal?
1: Aló, buenas tardes.
0: Aló, ¿cuál es su nombre?
1: Carla.
0: Carla, ¿qué más?
1: Chávez Machuca.
0: ¿Me llama de qué parte, Carla?
1: De acá de la 28 de julio.
0: Épale, ¿saben con qué radio?
1: Los Ángeles. ¿Más? Escuchando Radio Los Ángeles, más. De la más radio de todos los Chapén.
0: Listo. Carla, saludos para quienes ponían en casa. Saludito
1: para toda la familia que está escuchando Radio Los Ángeles.
0: Me parece muy bien. Ah, están ahí con el ranking y con...
1: De la semana, claro.
0: Claro, bueno. Están poniendo gente full sol, ¿no? Hace calor, ¿ya?
1: Sí, hace calor.
0: ¿Qué te parece el niño tranquilo? Todo tranquilo, ¿no? Por caso.
1: Todo tranquilo.
0: Menos mal que el niño todavía está tranquilo aquí en la ciudad de Chepén y por todo lado, ¿ah? ¿Eh?
1: Sí.
0: Ese, amiga, Carla, ¿qué canción por aquí apoyas? ¿Cuál apoyas? El Chuño.
1: ¿Qué canción tienes?
0: El Chuño, Armonía 10, acá en el Caribeño, sí, a través del vaso de Son del Duque. ¿Cuál apoyas?
1: Son del Duque.
0: ¿Te gusta la música de Son del Duque?
1: Sí.
0: ¿Te encanta? ¿Quién te encanta por ahí? A ver, todas las chicas por ahí que bailan y también cantan ahí Son del Duque, a través del vaso, ¿no?
1: Sí, este... Todas las chicas cantan hermoso.
0: Ya no está ahí, Tamara Gómez ya no está, ¿no? Se fue.
1: Ajá, sí.
0: Ale, también se dice, también se fue, por si acaso.
1: También se fue.
0: ¿Cómo se van? Dime, Carla, Los Ángeles.
1: Más radio, los demás ya fueron.
0: Gracias, cuídate mucho, ¿ah? ¿Eh? Dice por aquí, Orquesta Los Elegantes de la Cumbia, de tu amigo William Chávez, Charanguita. Popular Charanga, lo máximo, ¿eh?
2: Hola, buenos días.
0: Hola, ¿cómo te llamas, ah?
2: Nancy Pérez.
0: Nancy Pérez. ¿Por qué?
2: Pérez.
0: ¿Qué más?
2: Nancy Bustamante.
0: Pérez. Nancy Pérez Bustamante. ¿Me llamas de qué parte del barrio, ah?
2: De acá de Guadalupe, 15 de abril.
0: La gente de la 15 de abril, Guadalupe. Dígame, doña Nancy, saludos para quienes ponían en casa, doña Nancy.
2: Saludo para mi esposo, para mis papás, mis hijas, para toda mi familia.
0: ¿Están ahí siempre ya almorzando o todavía no almuerzan todavía en casa?
2: Todavía.
0: ¿Y por qué? ¿Usted se cocina tarde en Guadalupe?
2: ¿O sea, sí, todavía.
0: ¿O se van a comer a la calle hoy día sábado? Nada.
2: No, aquí en casa.
0: Todo tranquilo. Un seco de cordero día sábado puede ser, ¿no?
2: Claro.
0: Con sus frijoles también y con su cebada bien helada, ¿eh?
2: Claro, por
0: Nancy,
2: supuesto.
0: ¿Qué canción apoyas por aquí, Enrique? Tenemos canciones por aquí para que apoyes. ¿Cuál apoyas? El Chuño.
2: De Armonía 10.
0: ¿Te gusta el colágeno?
2: Claro.
0: ¿Te gusta el colágeno?
2: Sí.
0: Bueno, para también los huesos te cuento el colágeno, ¿eh? Listo, amiga Nancy, Los Ángeles.
2: Más radio, los demás ya fueron.
0: Gracias. Compadre Charanga, Charanga, hace una Charanguita, Charanguita. ¿Escuchas para allá por Chile? Charanguita, Charanga. Con tu pata JJ. Encima que te promociono por ahí tu orquesta para acá en Chile. ¡Buena Charanga! Ya empezamos con la gente por aquí, Sonido Líder, a partir de las 2 de la tarde, en una fiesta de cumpleaños, ¿ah? Saludos, gracias, ¿ah? Con Sonido Líder, Chepén, buena, Paucar. Hoy estamos en San Luis, ¿ah? Listo, mis amados amigos.

0: ¡Aló!
1: Hola.
0: ¿Cómo te llamas? Hola.
1: Marlene Reaño.
0: Marlene Reaño, con la voz sensual. Marlene, ¿qué tal? Cuéntame, Marlene. Haciendo ahí...
1: Me acaban de cortar mi luz.
0: ¿Por qué se fue? Ah, no apagó la luz hoy día. No, pues sí hay acá radio, que no. ¿En Guadalupe no hay luz? Sí hay luz en Guadalupe. Dime, Marlene.
1: ¿Sabes? Lo bueno es que yo escucho la radio por el celular. Me he descargado la app.
0: Ah, la aplicación, la app. La aplicación Play Store.
1: Sí.
0: ¿Qué te parece el ranking, Marlene, todos los días? Escucha los sábados el ranking. Bacán, ¿ah? ¿Eh?
1: Muy bacán. No, nosotros siempre extrañamos. Cuando no hay el ranking, estamos... ¡Ay, no hay el ranking!
0: No hay el ranking.
1: Porque todo fin de semana activamos el ranking. Ah. Y a partir del mediodía activamos con el gente criolla.
0: Ah, ya. También le gusta a la gente por ahí, gente criolla, ¿no?
1: Claro, mi mamá es su fan.
0: Carlitos, el pibe Goicochea.
1: Don Carlitos Goicochea.
0: Le dice el nombre de los consejos, ¿ah? Te cuento, ¿ah?
1: El nombre de los consejos. Nos debe el ceviche de caballita.
0: Ah, a ti, a tu mamita, te debe el ceviche de caballa. ¿Este pata más mentiroso? No, de repente lo va a invitar a usted el ceviche de caballa, ¿ah? Te cuento, ¿ah? Es que tiene varios opisadores por aquí, por la radio, te cuento, ¿ah?
1: Sí, imagino que sí.
0: Le gana JJ, te cuento, ¿eh? Con los pisadores, ¿eh? Dime por ahí, esa amiga Marlene, saludos para quienes por ahí en casa.
1: Saludos para mi mamá, que está escuchando la música, el ranking allá en su casa. Saludos para mis hermanos que están en Lima.
0: Ya.
1: A mi hermana, que amo mucho.
0: Ya, correcto.
1: Se va a casar.
0: ¿Quién se va a casar? ¿Tu hermano?
1: Mi hermana.
0: Ah, tu hermana. Y el
1: se va a matricidiar.
0: ¿Acá en Guadalupe se va a casar?
1: No, ella se casa en Lima.
0: Ah, se casa en Lima. Va a ser a lo grande la fiesta por ahí de el matri. ¿Eh? Vas a ir a...
1: Sí, un fiestón.
0: ¿Va a ser en ese mes o en el próximo mes o bien en septiembre o diciembre?
1: No, todavía está programado para el otro año.
0: Ah, el próximo año va a ser un lindo matrimonio, ¿ah? ¿Eh? ¿Cómo se llama el novio, pues? Tu cuñado, pues, a ver.
1: Mi cuñado.
0: ¿Sí? ¿Cómo se llama, a ver?
1: William.
0: Manda saludos para William, pues, ya que te escucha a través del de internet, pues, a ver. El otro día se va a casar. Pues, a ver, ¿ya ves?
1: Un saludo para mi cuñado.
0: Que lo quieres mucho.
1: Para el cuido de la familia.
0: Claro, sí. ¿Y cómo se llama tu hermana que se va a casar, me dijiste?
1: Mi hermana se llama Stephanie.
0: Ah, Stephanie se va a casar con...
1: Con William.
0: Con William, buena. Stephanie para William, un saludo muy especial para ellos que se van a casar ya el próximo año 2027, ¿no? ¿Será en enero, febrero, marzo, abril, mayo, junio, julio, agosto, septiembre? ¿Cuál será? ¿En enero?
1: Mayo.
0: ¿En mayo se van a casar? Así que le deseamos todo lo mejor a Stephanie y para William, ¿ah? ¿Eh? ¡Los
1: sí,
0: novios!
1: Sí, van a recibir la bendición de Dios.
0: Claro, pues se van a casar allá en Lima, en el Perú. Y también que le vaya muy bien, ¿ah? ¿Eh?
1: Obvio, tiene que ir muy bien. Va a tener que ser una fiesta hermosa y una vida hermosa.
0: Vas a ir también con tu madre, también con tu papito, también con toda tu familia por acá, desde Guadalupe a Lima. ¿Se van ustedes allá al mar?
1: Sí, nos vamos todos.
0: Me parece muy bien, ¿eh? Perfecto, ¿eh? Dime, Marle, ¿qué canción por aquí después en el rey que tenemos? El Chuño, Armonía 10, Caribeños, Acábame y el vaso de Son del Duque. ¿Cuál apoyas?
1: A los caribeños.
0: ¿Te gusta
1: Super la música? Guadalupana. Caribeño de Guadalupe.
0: ¿Caribeños 1 o 2? Hay dos caribeños, por acaso.
1: ¿Cómo que hay dos caribeños?
0: Hay dos caribeños, ¿ah? ¿Eh? Sí, sí, muy bien, muy bien. Ay, ay, ay, qué buena. Marlene, Los Ángeles.
1: Más radio. Las demás ya fueron.
0: Gracias. Ahí está Caribeños, ¿ah? ¿Eh? Caribeños, Torbosa. Caribeños, los caribeñitos, hola.
2: Aló, buenas tardes.
0: Aló, ¿cómo se llama usted?
2: Mary Herrera,
0: me llama de qué parte, Mary, ¿eh?
2: De acá de Guadalupe.
0: ¿De Guadalupe? ¿De qué parte más o menos Guadalupe?
2: 15 de abril.
0: La gente de la 15 de abril, saludos para quien es pedido, doña Mary.
2: Para mi esposo, para mi hijita. ¿Ya? Y para mis suegros.
0: ¿Ya? Correcto.
2: Para toda mi familia.
0: Que están ahí ya en pleno almuerzo. Un arroz con pato toca hoy, ¿eh?
2: Sí.
0: Con su ceviche de caballa, bien bacán. Y con su refresco de maracuyá. De maracuyá, porque viene helado, por si acaso, ¿eh?
2: Sí.
0: Dime por ahí, amiga Nancy, ¿no?
2: Mary Herrera.
0: Ah, Mary Herrera de Guadalupe, Guadalupe, ¿no?
2: Sí.
0: ¿Qué canción por aquí? Pues en el rey que tenemos por aquí, el Chuño, Armonía 10, Caribeños, Acábame y el vaso de Son del Duque.
2: De Son del Duque.
0: De Son del Duque. Chúpate la plata, Mary, Los Ángeles.
2: Más radio, las demás ya fueron.
0: Gracias. La gente por aquí también de imprenta dice descarta en Santiago de Chile, ¿eh? Para la señora por aquí, Fabiola, de la comuna Renca. Acá te escuchamos, JJ, ¿eh? Para mi gran amigo El Charanguita y su orquesta, Los Elegantes de la Cumbia, de tu amigo William Chávez, el popular charanga en Chile, lo máximo. JJ Internacional, por si acaso, ¿eh? Escucha también en Chile, ¿eh? Lo máximo Chile, ¿eh? Por aquí para mi cuñado, también para Fernando Rodríguez. Buena, Fernando, ¿eh? Rodríguez en Chile, lo máximo. Gracias, ese Fernando, ¿eh? Allá también en Argentina, pues también me escucha también Samuel, ¿no? Samuel Rodríguez, amiga. Ahí está Samuel también. Argentina, Chile. También en Guacho, ¿no? Guacho, también Guacho. Por aquí para Gustavo Rodríguez, ¿ah? Guacho, Lima. Y también en Chepén. Los Ángeles, más radio. Son de Luque, por aquí, a ver, suena.

0: buenas tardes, ¿qué tal? ¿Cómo te llamas?
1: Aló.
0: Aló, su nombre, por favor, nombre.
1: Arminda Guamán Toca.
0: Doña Arminda, que también necesita levantar de la casa, ¿no? De la cama, no, ¿no? No, ¿está que cocina usted en casa?
1: No, estoy un poco, así que...
0: Ah.
1: Me duele el cuerpo, pero aquí estoy
0: llamando. Debajo de la cama, ¿no? Que está un poco cansadita, ¿no? Doña Arminda, saludos, ¿por qué les ponía en casa, doña Armindita?
1: Saludos.
0: ¿Ya,
1: para mi prima Rocío Castañeda Guamán, que está cumpliendo años el día de hoy.
0: ¡Ay, ay, ay! ¡Qué buena para... ¿Cómo se llama la cumpleañera?
1: Rocío Castañeda Guamán.
0: ¿De qué parte de Chepén, Rocío Castañeda?
1: Está ahorita en Estrón Castilla, en la casa de su hijo Anderson.
0: Ahí está, una fiesta grande a partir de las 2 de la tarde. ¿Una o 2 de la tarde? Va a haber almuerzo, ¿no?
1: Ahí están los saludos. Los saluda a su prima con mucho cariño y amor. Arminda Guamán Toca.
0: Ya, correcto.
1: Sus sobrinos, Randy, Brian, Jesús. El más pequeñito.
0: Randicito.
1: La casa Randizac, con cariño para su tía Rocío.
0: Yo le digo Randicito, no le digo Randizac. Randicito le digo yo, por si acaso.
1: ¿Ah?
0: La gente de la marinera, lo máximo, ¿ah? ¿Eh? Chepén.
1: Claro.
0: Doña Arminda, hace la vaca día en el cumple, ¿ah? ¿Eh? Que no casilla, parte ¿Sí? alta.
1: Ay,
0: Los Ángeles.
1: Los Ángeles más radio, las demás ya fueron.
0: Gracias, cuídense mucho, gracias.
1: Ya, ponme la canción del colágeno.
0: Ah. Aquí está caribeño, ¿sabes? Más colágenos. Oye, más colágenos, ¿sabes? Mi compadre Miki, para los huesos, para tus músculos. Los colágenos. Que Miki también tiene su colágeno, ¿no, Miki?

0: música de los caribeños de Guadalupe aquí en Los Ángeles. En la parte final ya por aquí, a ver, último saludo por aquí, me dice JJ. Para doña Carmen Linares, para Judy Palacios, también por aquí para María Palacios y también para el alegrío de la casa, para Milan Las Lomas, de Genaro Silva Cotrina, lo máximo con Los Ángeles. Ahí está la amiga Carmen Linares. Buena Carmen. ¿Aló?
1: Flor Pérez Bustamonte.
0: Flor Pérez, ¿me llama de qué parte? Florcita.
1: Desde Guadalupe.
0: Desde Guadalupe. ¿Qué calle más o menos Guadalupe? ¿Qué barrio?
1: La
0: 15. La 15, Los Ángeles.
1: Margarita,
0: saludos para quienes ponían en Guadalupe, Flor.
1: Saludos para mis hermanos, mis sobrinitos.
0: Para todos. ¿Qué están ahí? ¿Con qué radio? Los Gracias, que tengas un lindo fin de semana con toda la familia. Gracias, con Los Ángeles. Aló, saludos.
2: Aló, muy buenas tardes.
0: Nombre, por favor.
2: Diana Castillo.
0: ¿Cómo?
2: Diana Castillo.
0: Diana Castillo, ¿me llama de qué parte de Chepén?
2: De Talambo, por cierto, mía.
0: De Talambo, la gente por ahí de la banda, Talambo, gracias, Diana, saludos por aquí, por ahí, Dianita.
2: Ah, un saludo para mi hijito, mi esposo, ¿ya?, mi hermana y para ustedes.
0: ¿Qué están ahí? ¿Con qué radio? La gente de Talambo.
2: Los Ángeles, la de María Cuero.
0: Gracias, Diana, cuídate mucho, buen fin de semana para toda tu familia. Parte final ya. Mi compadre Charanga en Chile, gracias Chile, Bueno, por aquí ya la música de Armonía 10, el colágeno con el Chuño. Buena colágeno, Sí, Franco Palomino,

0: también todos al centro médico, a Jesús, tu sanador. Dile por aquí al médico reumatólogo Hugo Malca, mañana de las 9 de la mañana, mañana domingo, ¿eh? Me dice JJ, gracias, cuídate mucho, hasta el día lunes conmigo.
1: Estoy en Franco cantando, cuando florezca el...

0: cuando florezca el Chuño.
1: Baila, goza, qué armonía.
2: La música de El Colágeno por aquí, Armonía 10. No, por aquí en el ranking, ¿eh? Porque estamos también con Lisa de ganadores en el ranking de hoy, sábado. Lisa de por aquí de ganadores en el ranking de Los Ángeles Más Radio, ¿eh? Por aquí antes de irme ya a la casa, a ver por aquí. Pollos, a la mesa por aquí también soy, ¿eh? Quiero Matahualpa 561 aquí en Chepén. Ah, no, por aquí su pollito grandote, ¿eh? Cuarto por aquí de pollo a la brasa de soy, ¿eh? No, por aquí el amigo Miguel Casillo Bazán. Y también Walter Calderón, ¿eh? También Walter Calderón ha ganado por aquí su poquito la brasa de Zoe Chepén. Aquí también tenemos de Panadería Pimentel, ganado por aquí la torta, Gladys Saldaña y Diana González. Torta por aquí de Pimentel ha ganado por aquí, Gladys Saldaña y Diana González, ¿eh? También Chuché ganado por aquí en San Pedro 486. Antonio Quiroz y Lucy Muñoz. Aquí también de Choche House ha ganado por aquí Arminda Guamán Tocas de Choche House. Y Carla Chávez Machuca. Diana Castillo. Dice JJ, gracias, cuídate mucho, salía lunes conmigo.
0: Cuando florezca, Armonía, el Chuño.

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0: 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Te informa la hora.
1: 3 de la tarde.
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0: 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Te informa la hora. 4 de la tarde.
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0: 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Te informa la hora. 5:00 p.m.
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